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2: Son las 9 en punto.
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1: El que sabe este tema lo canta. Lo vamos a grabar. Si queda bien, por ahí lo sacamos. Y va a ser el tema de quien, acordate lo que te digo.

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3: Son las 10 de la noche en punto.
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0: Son las 11 de la noche en punto.
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1: Es la hora cero, en punto.
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0: Son las 2 de la mañana en punto.
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6: Son las 4 de la mañana en punto.
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0: Son las 5 de la mañana en punto.
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Y es un hermoso tema, ¿no? Ha traído esta voz, ha grabado con él. Se llama Cristian Castro. Se llama Ámame este tema.

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7: Son las 6 de la mañana en punto.
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el que andaba por el agua, sobrenombre Carpincho. Y su hermanito, que no le gustaba tanto, caminaba los embalsados juntando huevitos de aves. Y por tener la ropa húmeda, sobrenombre Jawino. Y se fueron a Buenos Aires con su mamá. Ella un día les dijo: miren, muchachos, el día que me vaya hacia el cielo, quiero que me entierren en mi lugarcito. Y así hicieron, cumplieron la promesa. Pronto a volver hacia Buenos Aires, asistieron a un baile. Y allí pasó esto. Las chicas decían: pero qué lindo estos dos muchachos, ¿quiénes serán? Y una vieja se animó y les dijo: muchachos, ¿ustedes son de por aquí? Sí, señora. ¿Y tu mamá quién fue? Bueno, nuestra madre se llamaba María y era la bandera del estero. Pensó un ratito la vieja y dijo: Carpincho y Jawi, no, y la risa en el baile. Si no hubiese sido por los sobrenombres, no hubiesen sido identificados. Y un viejo antes siempre me decía: mira, mi hijo, el que tiene sobrenombre es eterno.

La quiero tanto a Rocío. 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

Los aplausos de todos bien, pero bien fuertes si se hace, muchas gracias. Bueno, les decía, público de distintos lugares esta noche, así que bueno, le mandamos un cariño grande a la gente de Campana, a la gente de Zárate también.

0: Es una canción de ausencia y de mucha ternura, junto a otros dos músicos que vivimos aquella maravillosa e inolvidable niñez.
1: El decir de Mateo Villalba.
0: Encontró un te quiero escrito en una servilletita de papel. En todos los pueblos y aldeas del mundo existen los personajes locales, aquellos que por extrañas circunstancias de la vida se detuvieron en el tiempo. En mi pueblo, entre otros, habitaba un hombre al que todos llamábamos con el apodo de Chente, palabra que supongo vendrá de una deformación de la palabra gente. Él se quedó inexorablemente junto a nuestra niñez y a la infancia de un puñado de gurises que, como yo, habitaban las orillas de Curuzucuatiá. A este personaje lo quise inmortalizar en una obra que compuse junto a otros dos músicos que vivimos aquella maravillosa e inolvidable niñez junto a Chente. Ellos son Roberto Romero y Antonio Terragorros. El que canta es otro ilustre curuzucuateño, Quique Sorribes, junto al conjunto de otro no menos ilustre correntino, Pocho Roch. El tema se titula De Pandorga y Miel. ¿Sabía usted que Pandorga le llamamos en Corrientes al bar?

0: Es una canción de ausencia y de mucha ternura, junto a otros dos músicos que vivimos aquella maravillosa e inolvidable niñez.
1: El decir de Mateo Villalba.
0: Encontró un te quiero escrito en una servilletita de papel. La titulamos Mañana no es un día más.
1: Mateo Villalba @hotmail.com

Nosotros que llevamos la boca florecida por decir cosas bellas y cantar al amor. Nosotros que heredamos la voz enronquecida de los que ya cantaron con su fibra mejor. Venimos desde abajo, del fondo de la vida, empujando este sueño viejo.

patria, que sea casa y no guarida, donde se dé la mano pero de corazón, donde ya nadie deba tocar por la comida y donde sea imposible robar una canción. Allí, los que luchamos por ser algo en la vida, veremos que era cierto ese mundo mejor, que ahora cuesta y duele y deja malherida la carne de los sueños en nuestro corazón. Allí ha de estar el pueblo, nuestra gente querida, la que aún reza a la Virgen y se encomienda a Dios, de fiesta, alegremente, toda junta reunida alrededor del fuego de nuestra tradición. Allí estaremos todos, pero sin despedida, los viejos musiqueros, los de ayer y los de hoy, borrachos de alegría, cantándole a la vida, inaugurando juntos el tiempo del amor.

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de los obrajes del gran nordeste argentino. Los paisanos correntinos el chamamé zapateaban, la cava también tiraban, pero todo se acabó. El grito que se escuchó en momentos de alegría se fue con las callerías.

entrelazada entre sus notas, trae esta danza la triste historia de una guainita que allá en mi pueblo un desengaño tuvo de amor. Pobre muchacha que desde entonces de amor herida buscaba alivio en los infiernos que da el alcohol. Dice la gente vecina al rancho donde ella vive que en noches claras de luna nueva en su ranchito tan poriajú surge ese canto triste y doliente que le inspirara un correntino de Curuzú. Esa tonada tan dulce y bella el nombre lleva

Qué antiguo payé tan raro. Qué extraña divinidad. Qué fuerza liberadora tiene el vino. ¿Qué será? Que se mezcla con la sangre, que le sube y es capaz de desatarlo por dentro, compadre, y hacerle hablar.

Una vez le oí a un borracho como diciendo un refrán, que el vino es sangre de Cristo porque es sangre popular. La parra chupa en el suelo tanta sangre fraternal que hay en la tierra vertida, que clama al cielo y está juntándose desde siglos buscando hacerse escuchar. La sangre de los hermanos que amamos y ya no están, de nuestros muertos queridos que nunca nos dejarán, de los que dieron la vida porque amaron de verdad, los que eligieron morirse por no saber traicionar, los que encontraron la muerte buscando la libertad, los que dejaron sus huesos en Malvina y Soledad, como raíz enterrada que algún día ha de brotar. Tenía razón el borracho, pensando bien es verdad, el vino libera al hombre y es fermento de amistad, el vino es sangre de Cristo.

0: Son las 9 de la mañana en punto.
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0: las 10 de la mañana en punto.
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0: Son las 11 de la mañana en punto.
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0: 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Son las 11 de la mañana en punto.
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¡Aplauso, aplauso, aplauso! ¡Qué lindo, che! Bueno, 21 de las 12. Estamos en vivo, seguimos hasta las 2 de la tarde.

bueno, ponele pila, un programa ideado para gente copada, divertida, para aquellos que tienen ganas de pasarla lindo, un ratito en la radio. 4 horas que compartimos juntos, la mejor música, picardía, diversión y bueno, tratamos de hacer lo mejor posible. Así que si querés, sumate. Tenemos habilitado el 2266-444483. Ya lo tenés agendado igual. Seguramente, quizás, tal vez. 2266-444483. Bienvenida a toda la gente que se va sumando en este punto horario. Pasadito el mediodía, sabemos que se suman radios. Sabemos que se suma gente. Desde Balcarce, Buenos Aires, Argentina, en el 106.1. Nuestra repetidora oficial 24-7. La Fanta Radio 97.9. En Comandante Nicanor Otamendi. Estamos en Radio Joven 107.3 en Mendoza. Radio Pasión Argentina 90.1 en Rafaela Santa Fe. Marnet Internet de alta velocidad en Los Pirpintos, Santiago del Estero. Radio Alegría 100.1 en Cabanague, Córdoba. FM Sensación 97.3 en Punta Alta. FM Sol en Bolívar 96.3. 97.3 en Urdampilleta, 103.7 del Valle. 95.9 en

Saludamos a la gente de FM Popular 102.3 en San Gregorio, Santa Fe. A Nova Online, Venado Tuerto. Radio Bahía en Puerto Madryn 106.1. Radio Fantástica 104.1 en 9 de julio. Radio Fantástica 94.3 en Rosario, provincia de Santa Fe. Saludamos a la gente de FM Signos en Gaiman, Chubut 90.9. FM Impacto 93.1 en Ataliba, Santa Fe. FM Impacto 99.5 en Metán, Salta. FM Comunidad 98.3 en Tres Algarrobos, Cuenca. Bueno, me pueden saludar, ¿eh? Acuérdense que tenemos el Face, también la Fanta Balcarce, ¿eh? Chichi, chichi, chichi, amo la Fanta Balcarce. Me imagino que si sos mi fiel oyente, fiel amigo de la radio, me vas a dejar tu comentario y vas a representar.

La música de Huepa, de Cortina Musical. Bueno, a ver, actualizamos el Face. Tenemos a Cristina Gorosito Balcarce, Alberto Bogel desde Punta Alta, Foquito Apagado desde Balcarce, Estela Maris Martínez Dorich.

0: Cuando uno la llama, no aparece. Ahora, cuando uno deja de llamarla, aparece. Y también si se levanta a la 1 de la tarde. Bueno, che, dejemos de pelear. Saludamos a la gente de Urdampilleta, en este caso, Ana Reyes, Patricia Fleitas, Valcarce, Ana Gómez, San Manuel. Bueno, también saludamos a Cris Pérez, Valcarce, a José Luis Molina, 9 de julio. Y al nono, sí, sí. Un abrazo para Oscarcito Montero de Los Pinos. El nonito querido. Me está faltando uno de Los Pinos, ¿eh? Vamos a ver si aparece. Uno en especial, que le decimos barriga de cerveza. ¿Quién será, no? Le gusta el agua sucia. Bueno, pero como no soy ningún jodido, le voy a mandar un abrazo para mi amigo personal, el genio de los genios, Gabriel Barragán de Los Pinos.
1: No toma nada esa boquita.
0: Y no le erraste. 12 horas 27. Bueno, queridísimos amigos, no perdamos tiempo. Vamos a acelerar. Gracias por el tema, Jotita Crack, number one, Nico de Punta Alta. Oh, se levantó chupamedias hoy, mi amigo. Mi amigo a la distancia, Nico. Qué grande, ¿eh? Y bueno, viste, vos sos el number one de Punta Alta también, Nico. Sos el que no me falta nunca. Es como que todo aquel oyente que me manda el mensajito diario, para mí están integrando la fila, o mejor dicho, la lista de los number one. Con la manito bien arriba, agarra el celular, dale. Usa la manito, dale. No, así, así no.
2: ¿De dónde sacan tanta boludez para hablar en la radio, tío?
0: Agarra el celular con esa manito y empezá con los deditos tiqui, tiqui, tiqui, tiqui, tiqui. Y poneme hola Jotita, buenas tardes. Si no quieres pedir ningún tema, y bueno, yo te dedico algo, vos quedate tranqui. Lo importante es que me digas buenas tardes, aunque sea. ¿Quién tiene más aguante? ¿La gente de Bolívar? Para mí que sí. Para mí que Bolívar lleva la delantera, me parece. Pero no tienen que aflojar. Tienen que aparecer oyentes nuevos. Tienen que aparecer los que no mandaron el buen día. Así que bueno, aparezcan con el buenas tardes, aunque sea. Y si no, la gente de Otamendi, Valcarce. Bueno, vamos a ver dónde está la gente más copada. 22-66-44-44-83 es el numerito de comunicación. Actualizamos el WhatsApp. Buenos días, Jota. Saludos para vos y para tu audiencia. Que tengas un excelente día. El Chiqui de Rafaela. Bueno, ves, acá tenemos al número uno, al number one de Rafaela Santa Fe. Lo tenemos al Chiqui. Chiqui, Chiqui, Bumba. Vamos más, dale, dale.
3: Hola, compa, ¿cómo vas? Acá escuchándote desde el local. Bueno, pasame un tema de Leo Mattioli.
0: Bien.
3: María Isabel de Valcarce.
0: Muy bien. Ahí está, un aplauso para María Isabel de Valcarce. Le mandamos un beso grande para María Isabel.
4: Besitos, corazón.
0: Pero tan relajada, le vas a mandar un beso a María Isabel.
4: Besitos, corazoncito.
0: Bueno. Y bueno, debe ser el frío. ¿Tienen frío ustedes? Yo tengo frío hoy. Tengo frío en esta cruda primavera. Claro, viste que antes era, tengo frío en este crudo invierno. No, ahora no. Tengo frío en esta cruda primavera.
2: ¿De dónde sacan tanta boludez para hablar en la radio, tío?
5: Gracias, Jotita, por pasarnos el tema. Acá te hacemos el aguante mientras almorzamos junto a la Fanta. Besitos. Andy Luche para Estela Brava.
6: Buen día, Jotita. Buenos días. Acá estamos en la 51.
7: Buenas, buenas, buenas, buenas. Va cayendo gente al baile y voy cayendo yo. Qué casualidad. Che, bueno, nada. Ay, no sé por qué decía che. Que tengas un lindo martes 22. Yo acá escuchándote, tomando unos fieros. Tranqui, tranqui, tranqui. Bueno, nada. Pasamos un lindo tema. Te no. mando un beso, Silvi.
0: No. Bueno, no. Y no, no, no, no, no afloja, ¡Qué barbaridad! Bueno, ahí estaba Silvina, de Balcarce, la que cada vez que arrancamos el programa está ahí metiche.
7: Un beso, Silvi.
0: Bueno, ya está, terminal, ándate.
7: ¡Ay, qué porro!
0: ¡Buen día, buen día! Ah, pará que tenemos un audio acá.
8: Quiero morirme ahora.
9: Buen día, Joaquita. Te saluda Mari, la Dulce Bolívar presente. Feliz martes. Todos los temas están lindos. Pero pasame alguno si me regalás por el Día de la Primavera. Feliz Día de la Primavera para vos. Un beso grande. Te quiero mucho. A veces si no te mando es porque estoy a full laburando. Pero bueno, me alegro que esté bien tu mamá y vos también. Y bueno, hay que cuidarse, ¿eh? Porque esto frío es para enfermarse. Beso, beso para ti de Mari la Dulce, Bolívar presente.
0: Mari la Dulce, ¿por qué tan largo? ¿Por qué tan largo el audio, Mari la Dulce? Hasta 30 segundos, Mari la Dulce. Bueno, saludos para Mari la Dulce.

0: hoy es el día del loco, el día de la primavera fue ayer. Hoy es el día del loco, así que hoy estamos celebrando con mi audiencia más loca. Hola amigos, me pasás un tema de Ráfaga. Para mis compañeros que estamos acá escuchando, aquí en Balcarce, estamos trabajando en la cosecha de papa. Y aguante mi Santiago, soy Brian. ¿Cómo anda Brian? Reapareciendo Brian Martínez, de Santiago del Estero, que está trabajando acá en Balcarce. Gracias, Brian. Gran saludito para vos y para tus compañeros. Buen día, saludos para mi mamá Esther, que te escucha todos los días desde General Villegas. Saludos. Ah, ¿y quién sos vos? ¿Cómo te llamás? Identificate. ¿Cuál de las cinco hijas que tiene, o hijos, que tiene Esther sos vos? ¿Tiene cinco o tiene más? No sé cuántos hijos tiene Esther. Bueno, saludamos a Esther de General Villegas, que siempre nos escucha, y por acá uno de sus hijos le manda saludos. Traté de olvidarte, quise recordarte, traté de olvidarte. No. Buen día, Jota, buen martes para todos. Saludos, Estela de Urdampilleta. Siguen llegando mensajes por acá.
1: Hola amigo, ¿cómo andás? Pasando un buen tema, te habla Juancito Richilo.
0: ¡Qué grande! Apareció el perdido. Apareció mi amigo el perdido. Un abrazo enorme para Juancito, para Juan Richilo de Balcarce. Un saludo, Juancito, ¿eh? Muy bien, me parece bárbaro que aparezcas. Buen día, Jota, feliz martes. Hermoso tu programa, dice el Tono. El Tono desde Los Pagos de Cabanag. 22-66-44-44-83. El único número habilitado para este programa. Escuchaste, ¿no? El único número habilitado para este programa. No te olvides de firmar. Los audios hasta 30 segundos. Así que agenda. ¿Sos nuevo? ¿Sos nueva? Escuchá, mirá qué fácil que es. 22-66. 44-44-83. Una más y no jodemos más. 22-66. 44-44-83. Dale para abajo. Bueno, agradecemos a. Dale para abajo. Chiqui de Rafaela, María Isabel de Balcarce, Sandro Guerra y los Guerritas de Balcarce, Mari la Dulce de Bolívar, Cristina de Balcarce, Brian de Santiago del Estero, pero está en Balcarce. Saludamos a Esther de General Villegas y para su familia. Saludamos a Estela de Urdampilleta. Saludamos a Juan Richilo de Balcarce, al Tono de Cabanag. ¿A quién más saludamos? A ver.
2: Hola Jota, buenos días, que tengas un lindo martes. Acá estoy escuchándote a full. Ponele pila, Jota. La mona, qué mona.
0: La mona, qué mona. Muy buen día, muy buenas tardes para la monita, mi amor. Hola, ¿me podés pasar un tema? Alguno, cualquiera. Bueno, Ale, Agustín y Johnny, que estamos en la obra. Somos de Bolívar. Muy bueno el programa, Jotita. Bueno, muchísimas gracias. Para Agustín, para Ale, para Johnny, los fachas de Bolívar. Me contó un pajarito que son re fachas. No sé si será verdad, pero bueno, qué sé yo. En Bolívar hay mucha facha, me dijeron. Voy a tener que ir para aquellos pagos, che. Bueno, vamos a ir con música. Si todavía no me dijiste buenas tardes, ya sabes, te estoy esperando. No seas malo, no seas mala. Acordate que de la única forma que te podés comunicar es al número que yo paso, solamente por WhatsApp, mensaje de texto o por audio. No llamen porque no hay telefonista. Así que de la única forma que se pueden comunicar es por mensaje. A Andrea de Pibes Chorro. Che, vos sabés que me estaban pidiendo un tema hoy los chicos por acá, no lo tengo, ¿eh? Ahora lo voy a seguir buscando, a ver si lo podemos encontrar. Me pedían, lo he intentado de El Canto, algo así. Bueno, no lo tengo, chicos. Ahora voy a seguir intentando, por ahí en algún momento lo encuentre. Vamos con el próximo, se lo estamos dedicando para María Isabel de Balcarce. 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

0: 83. 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
0: Bueno, ya vamos finalizando el mediodía. Ya estamos casi arrancando la tarde. La tarde de la radio. Mi nombre es Juan. Te estoy haciendo compañía hasta las 2 de la tarde de lunes a viernes. Recién estuvimos con dos temas musicales pedidos. Leo Mattioli para La Tramposa y Mentirosa. Para María Isabel de Balcarce, que nos escucha en su local mientras trabaja. Una genia con todas las letras y en mayúsculas. Bueno, también estuvimos con Ráfaga. Una ráfaga de amor. Se lo estamos dedicando el bloque musical para Sandro de Balcarce, Los Guerritas. Para Mari la Dulce de Bolívar. Para Cristina de Balcarce. El tema de Ráfaga me lo pedía Brian Martínez de Santiago del Estero, que está trabajando acá en Balcarce. Para él y para sus compañeros. También le estamos dedicando el bloque para toda la gente de General Villegas, para Esther y sus 8 hijos. También para Estela de Urdampilleta. Para mi amigazo, para Juan Richilo de Balcarce. Para el Tono de Cabanaga.

0: que están trabajando en la obra en Bolívar. Y para la monita, mi amor, por supuesto. Así que para la monita también le estamos dedicando el bloque. Decime gracias, corazón. O ya te fuiste a dormir la siesta, monita, mi amor. ¿Se habrá ido la monita, mi amor?
1: ¿De dónde sacan tanta boludez para hablar en la radio, che?
0: Aparece, no aparece. Y apareciste tú.
2: Ah, bueno, vos te pasas. Gracias, bombonazo, mi amorcito chiquitito.
0: Ay, me sonó a que no me lo dice de corazón. Me lo dice tomándome el pelo, gente. Así yo no puedo dedicar temas si me van a tomar el pelo.
3: ¿Pero qué dice, señora?
2: Sí, te lo digo de corazón.
0: Ah, bueno, está bien. Te perdono. Bueno, ahí vamos, la monita, con todas las pilas, como siempre. ¿Habrá terminado con el pozo, la monita?
4: Panabarapam. Amigo Fatita, ¿cómo dice que le va? Un día hermoso en San Manuel. De a rato se nubla, pero lindo, lindo. Pasamos de vida lindo. Lo dejo a tu lesión, ¿vale? Besito, besito. Anita de San Manuel. Chau, chi.
0: Así que el día está hermoso en San Manuel. Vos sabés, Anita, yo te cuento. Cuando vine a la radio, había mucho viento todavía. Y viste que yo vengo en bicicleta. Vengo complicado estos días en mi bicicleta. Complicadísimo, porque viste que soy flaquito yo. Yo soy flaquito. En bicicleta. Viento fuerte. Algún día, yo sé que algún día alguien se va a reír. Porque me voy a pegar un porrazo. Me hace tambalear el viento, che. ¿De qué te reí, vos? Atrevida. Bueno, y cuando venía para la radio, no estaba muy lindo que digamos el día. Medio que lloviznaba. Y desde el momento que me encerré acá, no me levanté más. Así que no sé cómo estará el día afuera, en Balcarce. La cosa es que en San Manuel está lindo el día. Gracias, Jota, igualmente. Perdón. ¿Qué me estás tratando de loco a mí? Hoy es el día de los locos de mis oyentes. Yo no tengo nada que ver. Así que feliz día, Iris. No me metas en la misma bolsa. Ahí está Iris tomando mate singui. Tomando mate.
5: Por los temas que me pasaste. Te quiero, te sigo escuchando, mi vida.
0: Muchas gracias. A full, como tiene que ser. Ella, cuando arrancamos el programa, me dijo: te voy a hacer el aguante hasta el final. Y me lo hace saber. Le paso el tema, me lo agradece. A veces le vuelvo a dedicar otro tema, también me lo agradece. Señal de que realmente está escuchando todo el programa. Un aplauso nuevamente para María del Carmen de Bolívar. Hola, Jota, ¿cómo estás? Ayer y hoy, pasando un viento fuerte y frío, hizo desastre. Aunque salió el sol, hace frío, pero estamos bien. Pásame el tema de Rodrigo el Potro, voló, voló. Gracias, saludos, que tengas un buen martes. Soy Cecilia de Otamendi. ¿Se te volaron los calzones, Cecilia? Como a María, me contó el vecino. Ese vecino de María me cuenta todo. A María Ruiz se le volaron los calzones a la casa del vecino. Le hizo la cucha al perro. ¡Ay, che!
6: A ponerle pira, pira, pira, Jotita.
7: Buen día, Jota. De acá de Bolívar te mandamos de la obra. Acá con el gato mimoso estamos. ¿Nos podés pasar algo de los sultanes para el gato?
0: Bueno, dale, cómo no. Vamos a buscar algo de los sultanes. Están los mimollones, che. Las cuadrillas, ¿cuál es la más mimollona? Andan muy mimosos últimamente todas las cuadrillas. Algunos andan peleadores. Que tiene que cortar más chico no sé quién. Pero hay otros que le ponen mucho sentimiento mientras trabajan. Buenas, buenas, hermoso programa, dice Noemí de Bragado. Apareciste, Noemí. ¿Me andás engañando, Noemí? ¿Estás escuchando otro programa? Muy feo lo que haces conmigo. ¿Por qué herís mis sentimientos?
8: Le recomiendo que vaya a misa todos los domingos, todos los domingos.
9: Hola, hola, hola, desde Mendoza, Las Heras, Carito. Los estoy escuchando por Radio Joven. Muy lindo el programa, me encanta, todas las mañanas lo escucho y me gustaría un temita bien, bien, bien movidito. Cualquier tema movidito me viene bien porque la verdad que todos los temas que ponen en el programa son buenísimos. Saludos a todos, chau chau, desde Las Heras, Mendoza.
0: Qué bueno, me encanta que te guste la música, Carito, porque viste que la idea es poner música que les guste a ustedes. La idea es que la mañana, mediodía y parte de la tarde sea más llevadera. Y de la única forma que podemos pasarla bien cuando hay música linda al aire. Hay días que por ahí hay musicalizadores que piden cada tema. Pero hay días que toda la música está buenísima. Hoy es uno de esos días. Así que bueno, le mandamos un beso enorme para la gente de Radio Joven. En este caso para Carito de Las Heras, Mendoza. Hola J, buen martes, ¿me pasarías alguna guaracha? Saludos del Vasco de Pirovano. El Vasquito. Aguante el Vasquito, che, ¿por qué no me mandaste un audio hoy, Vasquito? Todo mal, Vasquito, estás nominado. Bueno, vamos a la música, señora, señor.

Acá está, me quedé con Brian, que nos pedía Ráfaga. El próximo tema se lo dedicamos para Iris de Puerto Madryn, que está mateando. Che, qué rico se ven esos mates, Iris. Iris es una de las mujeres, señoras, señoronas, que toma mate espumoso, como me gusta a mí. A mí no me gusta el mate lavado. Apenas se lava, ya no me gusta. A mí cuando me sirve el mate, me sirve el mate con yerba nueva, por favor, Bueno, vamos a la música de Rodrigo, dedicado para Cecilia de Otamendi. ...22, 66, 44, 44, 83. Acordate que es la única línea de comunicación en este programa. De 10 a 14 horas, el número habilitado y único número habilitado, 22, 66, 44, 44, 83.

0: Es la una de la tarde en punto.
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acá estamos, ya estamos en la última hora. Che, que lo tiró, qué rápido que pasa el tiempo. Bueno, en este bloque musical estuvimos con Grupo Play, Llora Me Llama, dedicado para Pau de Balcarce, La Teila M y J Balvin, Qué Ironía, dedicado para el

0: Le estamos dedicando el bloque para Iris de Puerto Madryn.
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0: Bueno, hace un ratito estuvimos con Y Voló Voló de Rodrigo. Se lo estábamos dedicando para Cecilia.

0: Se lo estamos dedicando para Anita de San Manuel, la loquita mi vida. Feliz día para Anita de San Manuel. Para Noemí de Bragado también le estamos dedicando el bloque musical. También compartíamos el original, El cielo se quedó sin estrellas. Así que bueno, vamos espectacular con los temas, con los mensajes. Muy buenas tardes, Jota, que tengas un excelente día. Saludos, besos, Clau de Bolívar. Igualmente, Clau, que tengas un bonito día. Como tú, diría Trulala. Hola, buen día, Jota, buen martes. Acá escuchando la radio. Hermosa mañana la de hoy. Saludos, Aida de Cabanac. Hermosa mañana por los pagos de Cabanac, según Aida. Bueno, besos, para Aida le vamos a estar dedicando un bloque musical, lo que se viene. Hola, Jota, hermoso día, acá cocinando, Cris de Bolívar. Buenísimo, está mejorando la cosa, Si ustedes dicen que el día está lindo, el día está lindo. 22-66-44-44-83. Y tenemos mensajitos en el aire.
1: Hola, Jotita. Buenas tardes. Acá el Topo y Conejo de Gaiman. Pasa un tema de mala fama, cualquiera que más te guste a vos. Y que tengas lindo día.
0: El Conejo. ¿Por qué le dirán el Conejo? ¿Será que es muy rápido? Digo yo, ¿no? No voy a entrar en detalles, pero viste que a los que le dicen conejo es por algo.
2: ¿De dónde sacan tanta boludez para hablar en la radio, che?
3: Muy buenos días, que tengan un hermoso día toda esta hermosa audiencia que escucha la radio. Saludos, Luciana de 9 de julio.
0: Saludos, Luciana, siempre con tu buena onda, Luciana, me encanta. Ella anda haciendo trámites, anda en su vehículo escuchando la radio. El estéreo con la 104.1 a la vista. Che, ¿quién anda escuchando por los estéreos? A ver, manden foto. Me tienen que mandar la foto los que estén escuchando por el estéreo.

0: Carlota. Esta mañana te saludé, un besito grande, que la pases lindo, me encanta el programa, no faltes nunca, no que no falte el programa tuyo en la mañana porque no sabemos qué vamos a hacer. Irma de Bolívar, la abuelita, que tengas un buen día, un muy buen día, te quiero mucho.
1: ¿Qué se piensan ustedes? ¿Que mi audiencia es solamente gente joven, gente, los niños? ¡No! La gente grande elige este programa también, la abuelita. Viste que es complicado en el tema de la música, ¿eh? Porque las abuelitas por ahí, viste. A la abuelita yo creo que le gusta el programa por las pavadas que hacemos. Porque la música por ahí, no sé si le gustará a la abuelita. Han cambiado mucho los tiempos. Como por ahí sí, qué sé yo.

0: la música alegre. Y este programa se dio por llamar Ponele Pila. Significa que le ponemos pila en todo sentido. Con picardía, con diversión, con alegría y música para bailar en todo momento. Hola, buena, linda música. Marce, camionero de Bolívar, saludos y gracias. Mirá, tenemos otro Marcelo. Aguante Marcelo. A este no lo vamos a agarrar para el churrete porque es nuevo. Cuando aparezca Marcelo de Ataliba, ahí sí. Me dijo el Piti. Vos a Marcelo de acá de Ataliba, agarralo para el churrete. Y bueno, yo hago lo que dice el Piti. ¿Dónde andará el Piti? Ah, bueno, ¿de qué te reí vos? Callate. Se pasa la loca esta.
1: Viviana.
0: Sí, ya sé que sos Viviana.
1: Viviana. Es el humo de
0: este que me hace llorar. Bueno, en fin. Saludamos a Marcelo, el nuevo oyente desde Bolívar, camionero.
2: Ah, pero están a TR ustedes.
0: Hola, Jotita. Buenos temas. Me encanta. Que tengas un buen día. Besotes, Estela, de 9 de julio. Estela. Gracias, Estela. Te mando un beso.
3: Besitos, corazón.
0: No, no, che. Los besos que sean más alegres.
3: Besitos, corazoncito.
0: Bueno, está bien. Hoy no tiene ganas de mandar besos alegres la besuqueira que tenemos acá.
4: Ponele pi. Jotita, carajo.
5: Qué lindo videíto que hizo la monita. Qué lindo. Yo quiero que me haga un video así a mí también.
0: Perdón. ¿Qué me perdí? La mona anda haciendo videos. ¿Qué videos?
6: Voy ahí a revolear el culo como chancho flaco un rato.
0: Bueno, la verdad que me estoy perdiendo de algo por acá. Que la mona, la monita, mi amor, la mona, que mona, anda haciendo videitos.
7: Tocame toda.
0: Bueno, así Sandro lo dice.
8: Sandro, todo tenés que contar. ¿Ves que no se te puede mostrar nada, ni video? No, no, así no, Sandro. Así no.
0: ¡Cállate, loca! ¿De qué te reís vos? Bueno, Sandro, ¿viste? No se te puede contar ni mandar nada porque sos un buchón, dice la mona.
8: ¡No! Todavía me falta un montón para tapar el pozo.
0: Bueno, está complicada con el pozo, la mona. Y más con estos días de lluvia. ¿Cuándo será el día que termine de tapar el pozo, la monita? ¿O de destapar era? Buen día, Jota. Feliz martes. Dedica un lindo tema para escucharlo mientras almorzamos. Saludos desde Malargüe, Mendoza. De parte de Mauro C. y Rosita M. Hola, loco lindo. Ahí lo tenemos a Maurito como todos los mediodías. Y a Rosita, buen provecho, Maurito. No te comas todo, que también tiene que comer tu mamá. ¿Te gusta comer mucho, Maurito? A comer poco y despacio, porque si no te va a hacer mal. A ver, para que tenga un audio acá que no sale. Bueno, vamos con otro entonces, no sale este.
9: A mí no me lleva el viento en bicicleta, pero vos sí, porque estás flaquito, mi vida, más vale, comí más, corazón. No, ya sos así. Bueno, besito, cosita, no me río más, basta.
0: Está difícil que el viento la lleve, Anita de San Manuel. Está mezcladito, tiene mucho totó, Anita. Che, basta. Vamos a ir a la música. La música de Meta Guacha de Cortina Musical. 13 horas 29 minutos. Todavía hay muchos mensajes. Tengan paciencia. Vamos haciendo bloque de mensajes. Vamos haciendo bloque de música. A ver, vamos a estar dedicándole el próximo para para Claude Bolívar, Aida de Cabanac, para Cris de Bolívar. Vamos a ir con Meta Guacha. No, Meta Guacha no. Mala fama era, ¿no? A ver, escuchemos el audio.
7: Hola, Jotita. Buenas tardes. Acá el Topo de Conejo de Gaiman. Pasa un tema de mala fama, cualquiera que más te guste a vos. Y que tengas lindo día.
0: Bueno, vamos a ir con un tema de... mala fama. Para vos, Cone, que te gusta mala fama. Ritmo es...

0: Para el Cone, para el Cone le estábamos dedicando el tema de mala fama Hernán, que va a estar en MasterChef Celebrity. Bueno, seguimos en marcha hasta las 2 de la tarde, ya nos queda media horita aproximadamente. El tema de mala fama se lo estamos dedicando para Mauri de Malargüe, para Rosita, para Estela de 9 de julio, para Marcelo, Marcel, camionero de Bolívar, para Luciana también de 9 de julio, y para Chivina de Balcarce. Decime gracias, Chivina. Dale, Chivina, apurate. Chivina, decime gracias, dale. Vamos rápido con mensaje porque estamos en la recta final ya.
1: Hola, buenas tardes, ¿cómo andas, Jota? ¿Todo bien? Acá en Gaima está horrible, está por llover. Una primavera horrible en Gaima. Saludos para todos los que están escuchando.
0: Bueno, en Gaima está horrible, diría una amiga. Horrible. Hay mucha ráfaga. Qué barbaridad, che, este clima, esta primavera loca, mirá. Trece horas 34 minutos.
2: Hola, Jota, buenas tardes. Te había mandado un mensajito de texto. Che, ¿cómo usan la excusa del viento que se voló el calzoncito para lo del vecino? Bueno, nada, pasemos un tema lindo. Gracias, un abrazo gigante, el Vasco de Pirovano, saludito.
0: Viste qué loca que son esas mujeres, Yo no sé por qué no encuentran otra excusa mejor. Claro, ahora aprovechan porque hay viento. Se entera el marido de que hay un calzón de ella en la casa del vecino. Fue el viento, mi amor. Mirá que yo voy a andar mostrando mis calzones al vecino. muy bien, Vasque. Siempre se da cuenta de todo el Vasco de Pirovano. Yo no soy un doctor, pero... La tiene re clara, y bueno, los años de experiencia, ¿no? Digo yo, no sé. Hola, Jota, soy Macri. Qué bueno el programa de hoy. Quería dedicar el tema ¿Quién se ha tomado todo el vino de la Mona? Para el Potro, que es el cumpleaños. Un beso grande. El Potro Cejas está cumpliendo años hoy. ¿Será verdad? Porque ustedes me mienten mucho, muchacho. Yo no sé si creerle. Pero bueno, no sé si creerles con que el programa está bueno. No sé si creerles que es el cumpleaños del Potro. Pero bueno, por las dudas le vamos a mandar un saludo para el Potro y que la pase lindo y que sople la velita, ¿no? Y claro, si es el cumpleaños, que sople la velita, pero antes que pida un deseo. Hola, Jota, buenas tardes, acá te habla Jaime. Un saludo para mi compañero Morra. Acá estamos meta a cortar, papá. Mañana no venimos porque es el cumpleaños. Así que hoy a la noche se festeja con un vinito. Pasamos un tema de la Mona, ¿quién se ha tomado todo el vino? Ponele pila, Jotita. Uy, me parece que es verdad, Me parece que estamos de festejo. ¿Me invitarán? Estamos muy lejos, si no.
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0: Bueno, el saludito para los muchachos. Silencio por fin te besé. Creo que son de Otamendi, creo. Dentro nacer este amor azul. Hoy miro al cielo. Buenas, buenas, Jota. Que tengan un bello día, Paula de Andalgalá. Gracias, Paulita, igualmente para ti, que tengas un hermoso día. Porque este amor es amor azul como el mar azul, Paulita. Hola, Jota, Juan de Miramar, feliz cumpleaños para mi querido amigo. Unidos de Miramar, pasamos un tema de la T y la M. Bueno, recién estuvimos con la T y la M. No vamos a llegar a pasar otro. Así que le estamos dedicando el que pasaba recién, hace 10 minutos, 15. Qué ironía la Taylor M y J Balvin para su querido amigo unido, Bueno, saludos de parte de Juan de Miramar. Debe ser el equipo, ¿no? Digo yo, no sé. Hola, Jota, buenas tardes, buen martes. Saludos, Claudia de Ataliba. Buenas tardes, Clau. Gracias, Jota, por los temas. De nada, corazón, mi vida, mi cielo. Iris de Puerto Madryn.
4: Besitos, corazoncito.
0: Ya se enganchó ella. Gracias por el lindo tema, Jota, dice Pau de Balcarce.
1: Besitos, corazoncitos.
0: Qué barbaridad, qué metiche. Bueno, un mensaje más y vamos a la música.
4: Acá Jotita, escuchándote como todas las mañanas, llevando a los nenes al colegio y al jardín. Arriba la panta, Yanina de Bolívar.
0: Muy bien, Yanina, que me mandó la foto de su estéreo, re moderno el estéreo. Ay, tiene plata, Yanina. Tiene un vehículo de... un buen vehículo. Me podría llevar a dar un vueltón. No confío en vos, Yanina. No. No, mentira. Un beso grande para Yanni de Bolívar, que me mandó la foto como pedí, la foto del estéreo. Con la frecuencia sintonizada. Bueno, vamos a un tema, a ver qué tenemos pedido por aquí. Para ID de Gaima le mandamos un saludito, le estamos dedicando lo que se viene. Para el Vasquito de Pirovano. Y bueno, para toda la gente que estaba pidiendo los sultanes.

Este tema se lo estamos dedicando para el cumpleañero, era... Para... ¿Cómo era el nombre o el apodo? Uy, no me acuerdo.

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1: Llegamos al party, estamos tan atrevidos los nenes que hasta le tomamos todo el vino a la Mona Jiménez.

0: Bueno, acá estamos en la recta final, 15 minutos para la hora 14. El bloque de temas que pasaban recién para ID de Gaiman, para el Vasco de Pirovano, para la muchachada de Bolívar. A ver, tenemos otro audio por aquí.
1: Hola, Jota. Espectacular la música, todo. Estamos contentos acá con el Nishi, en la bolita de Marco. Nos dio carne. Estamos locos.
0: Vamos, todavía. ¡Qué grande los muchachos! Bueno, los amigos de Bolívar, le estamos dedicando el bloque. Les gusta la música, les gusta el programa. Me alegro. Gente nuevita, de Bolívar. Ahora también le estamos dedicando el bloque. ¿Quién se ha tomado todo el vino? Para el Potro Cejas, que es el cumpleaños de parte de Macri. También para Jaime, un saludo para su compañero Morra, que están de él cortar papa. Y que mañana van a estar de Franco, porque esta noche va a haber mucha joda por el cumpleaños. Debe ser el cumpleaños de Jaime. No, de Jaime no. Del Potro. Está confuso este mensaje. Bueno, en fin. Le estamos dedicando el bloque para Paulita de Andalgalá. Le estamos dedicando para Juan de Miramar también. Para Claudia de Ataliba, Iris de Puerto Madryn. ¡Súper! 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Muchas gracias para cada firma comercial de los pagos de Bolívar y Urdan Pilleta. Bueno, vamos con los mensajes que nos quedan, dale.
2: A mí me encanta la música, las cumbias, todas esas cosas me gustan. 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Seguí así que me encanta.
0: Qué bueno, la abuelita moderna le vamos a decir, porque le gusta la música que pasamos en este programa. La abuelita Irma, la abuelita moderna. Gracias, abuelita. Te quiero, sin conocerte. Hola, soy Belindo. Feliz cumple para el potro. Pasamos un tema de la Mona. Ah, recién estuvimos con la Mona. ¿Quién se ha tomado todo el vino? Entonces, che, es verdad entonces que el cumpleaños del potro. Guarda. Esta noche joda, Pepepe, y mañana no existe ninguno, me parece. Che, pero no corren riesgo de que los echen del laburo. Hola, Jotita, soy Fernando acá. Estamos con... A ver, pará. Ah, vamos otra vez. Hola, Jotita, soy Fernando acá. Tenemos al loco número uno. Hugo, mi compañero de cortada. Pasale un tema de la Mona, quien se ha tomado todo el vino. Bueno, recién estuvimos con la versión más nuevita de quien se ha tomado todo el vino. Se lo estamos dedicando también para el número uno, para Hugo. De parte de Fernando. Acá estoy escuchándolos desde Mendoza. Ya llegó mi esposo de trabajar. Saludos para Fede, de su esposa Carito. Son unos genios, le ponen pila. Las Eras Mendoza. Che, qué lindo equipo que tenés, Carito. Hermoso equipo, me encanta. A mí me encanta lo vintage. Me parece que es algo vintage el equipo que me ha mandado por acá la foto, Carito. ¿Cuánto hace que lo tenés, Carito? Contame. Mira, acá tenemos otro vintage. No sé si es vintage. Que está hecho pedazo, me parece. O le falta limpieza, uno de dos. Vos dijiste lo que te escuchan por el estéreo. Nelson de Tres Algarrobo, J, pasame puño de diamante. Me mandó la foto de su equipo. Pero bueno, está, qué sé yo, está complicada la foto. Yo la veo. La veo rara. No, me parece que está manchado. Bueno, no sé. Está bueno igual. Un abrazo, Nelson. Un abrazo, amigo.
3: Sí, está bravo el pozo, está bravo el pozo. Pero vos tenés que ver qué video me mandó. Un video hop. No te vamos a decir más porque te va a enloquecer.
0: No te puedo creer.
4: Tocame toda.
0: ¿Te mandó un video hot la Monita, mi amor? ¡Oh! Monita, mi amor, ¿qué andas haciendo?
5: Hola, Jota, ¿qué tal? Buenos días, buenas tardes, ¿cómo andás? Bueno, como siempre te escuchamos de la aplicación desde Montevideo, Uruguay. Acá el tiempo hace un frío que te corta por dos, pero bueno, te estamos escuchando y si puedes pasar un tema lindo, ya los casamos y bueno, gracias a Dios estamos casados. Así que bueno, pasar un lindo tema si puede ser, Jota. Abrazo grande, bendiciones, Jota.
0: Muchas gracias, un abrazo enorme para Pedro, Luis y para su señora amada esposa. Desde Montevideo, Uruguay, Uruguay presente también. Che, hablando de Uruguay, estoy mirando Gran Hermano Uruguay. Está bueno, está bueno. Mejor que el de Argentina hasta el momento.
6: Mentira, Jotito, si vos querías que el viento te haga llevar, no sé, la casa de qué vecino. Ay, qué video, nos estamos perdiendo la Monita.
0: Atrevida.
6: ¿Qué estás diciendo, Monita? No puede ser que tape los pozos con video, no puede ser. Chau, Jotita, hasta mañana, Viviana, Mercedes,
0: oyente. No tengo ni idea con qué tapan, destapan el pozo de la Mona, no sé. Yo me engancho, viste, pero no tengo ni idea. No entiendo nada. Hay días que me dice la Mona que le quiere que le tapen el pozo, otro día que se lo destapen. Yo no entiendo, sinceramente. Y bueno, viste, por eso es el día del loco acá en la Fanta en ponerle pila. Si todos los oyentes están repirucho. Y yo me adapto. Muchas gracias, Jota, por los temas. Besotes, dice Clau de Bolívar. De nada. Gracias a ti, Clau.
4: Hola, Jotita, hola, Jotita. Muy buena la radio, muy buena la radio. Puedo mandar un saludo acá por los chicos de Construcciones El Di Marco. Firma el Tres Pierna.
0: El Tres Pierna. Tan así, che. Che, lo tiró, mira, loco. Tiene tres piernas.
7: Tocame toda.
0: No, che. Qué barbaridad, no se puede decir nada acá, El Tres Pierna. Qué loco. Chau, Jotita, hasta mañana. Andrea y Luigi de Paraje La Brava. Gracias por tu saludito, aquí muy lindo el día. Ayer mucho viento, te cuento que se volaron las gallinas. Las encontramos en Pirovano, por suerte. Gracias, Marce de Bolívar. ¡Fua! Mirá, se volaron las gallinas de Bolívar hasta Pirovano. ¿Pero estaban bien las gallinas? ¿Se encontraban bien? Vos sabés que en casa va un gallo de un vecino que vive a una cuadra más o menos. Se pasea todo el barrio. Con mi mamá hablábamos ayer. Che, ¿el viento no se lo habrá llevado el gallo volando por ahí? Vamos rápido con los últimos mensajes.
8: Hola, Jotita, ¿cómo vamos? Gracias por la canción, me la bailé toda, toda. Bueno, que tengas una buena tarde. Lo volvemos a encontrar mañana con la Fanta. Arriba la Fanta, ponele pila, pila, pila, pila. Un besito grande, Joti. Hasta mañana, mi amor, cuídate. Soy Madalina la loquita.
0: Hola, Jota, quería mandarle saludos para el Titán, que se quedó haciendo un parque, por eso llegó tarde. Y también saludos para el Turco, que hoy vino a las 10, de parte de Ariel. Uy, acá los muchachos están...
9: Me voy para el baile.
0: Enloquecidos, porque algunos llegan tarde y otros están desde muy temprano.
9: Aumentando.
0: Así que los que llegaron tarde son... el Titán y el Turco. Bueno, Ariel parece que va temprano a trabajar. Muy bien, Ariel. Usted tiene que ser un ejemplo.
10: Gracias, Jota, por el tema. Será hasta mañana, Claudia de Ataliba. Besos.
0: Será hasta mañana. Será hasta mañana, Clau. Besos. Hace 24 años que lo tenemos y se escucha espectacular. Y lo vintage. No hay con qué darle. Yo acá en la radio, en el estudio de la radio, tengo un equipo vintage también. Está impecable. Y suenan espectacular.
9: Con un corte rojo y también los clarito.
0: Marca Sony, el que tengo yo.
9: Voy para la bar.
0: Bueno, carito, te mando un beso y a seguir escuchando la radio con ese equipazo.
11: La mañana. Y hace un ratito salió de la obra, así que te puedo imaginar. Bicicleta como loco, porque claro. Livianita como obligador de Marlo.
0: El problema de la bicicleta. Con estos vientos. Acá me mandaron la foto de otro estéreo. ¡Ey! Limpiale la pantalla que no veo la frecuencia. ¡Ey! ¿Qué pasa que no veo la frecuencia? A ver, estoy ampliando la foto. Ahí está, ahí la llego a ver. 97.3 en Pirovano. Che, Vasquito, existe la esponjita. En la pantallita. Chau, hasta mañana, Jota. Hermosa la música, seguí así. Festejando tu día. A la miércoles, che, me están diciendo loco. Bueno, me voy. Me voy porque me sacan del aire en las radios de la cadena. No, no, es un parlante hecho por mí y tiene un estéreo de auto. Soy Nelson. Ah, no entendí esa parte, pero muy bien. Sos un capo, Nelson, entonces. Espectacular lo tuyo, Nelson. Hola, Jota, ¿cómo estás? Soy Verónica de Tres Algarrobos. Pasamos un tema que te estoy escuchando siempre. Ay, me mandó video, no puedo mirar videos, es solamente fotos. Bueno, un beso enorme para Verónica de Tres Algarrobos. Chau, gente, me voy porque me sacan del aire. Chau. Sandro Guerra sin estéreo. Nah, no podés ser tan laucha, Sandro. Compré un usado, no sé. Chau, chau.
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13: No, esto es camioneta de trabajo. Ya arranqué de vuelta. Te escucho en radio un rato en la camioneta, otro rato en la casa y ahora termino con la camioneta. Ya arranqué a laburar. Un abrazo gigante, hasta mañana.

0: Son las 2 de la tarde en punto.
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1: 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Hello, ¿cómo andan? ¿Cómo andan mis amigos? ¿Todo bien?
2: Qué bueno poder encontrarnos y disfrutarlos. Sí, hoy traemos un remate de la hostia, olvidate. Aquí estamos una vez más para disfrutar sonidos internacionales. Bueno, mis amigos, Subime la music. Bueno, mis amigos, tenemos día de partida, ¿eh? Hoy les comentamos que tenemos nuestro día de finalizar esta décima temporada, que es el 8 de octubre, ¿eh? Nos estamos yendo de vacaciones, mis amigos. El 8 de octubre nos estamos despidiendo.
1: Ajá. ¡Nos vamos de vacaciones! ¡Claro que sí que nos vamos de vacaciones! Si nos cruzan por ahí, salúdennos. Vayan preparándose, ¿eh? Nos vamos de vacaciones. Nos vamos para el norte. Sí, vamos a andar por Santa Fe, Entre Ríos, Corrientes, Tucumán, qué sé yo, por tanto lugar. Nos están esperando ahí por todos lados. Yo no sé si vamos a ir a todos lados, pero bueno, vamos a intentarlo.
2: Así que bueno, mis amigos, el 8 de octubre nos estamos diciendo goodbye. Estamos cerrando esta décima temporada, que la hemos hecho con tanto cariño para todos ustedes, claro está, para todos los medios que nos han retransmitido. Estamos súper agradecidos de que nos elijan cada día para embellecer sus radios, hermosas radios que nos transmiten tanto de aire como online. Nos estaban pidiendo varios medios que diéramos fecha de casamiento. No, de casamiento no. Fecha de cierre. Bueno, ahí se la estamos dando. El 8 de octubre nos estamos yendo. ¡8 de octubre, mis amigos! ¡Nos estamos yendo! Mi nombre es Ángel. Estoy encargado de entretenerte por 60 minutos, como lo hacemos siempre, de lunes a viernes.
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2: programa. Che, algunos medios, vamos a decir algo, ¿eh? Hay un señorito ahí, de aquí de la provincia de Buenos Aires. Sí, bajamos un poquito la música. Que tiene un programa, ¿eh? Música variada. De todo un poco pasa el amigo, ¿eh? Y lo pueden retransmitir, ¿eh? Lo hace el programa en vivo a partir de las 3 de la tarde, de 3 a 5, como lo hace ahí FM Libertad, ahí en Corrientes. Lo retransmite todos los días, a la cual le mandamos muchos saludos. Lo hace el programa en vivo a partir de las 3 de la tarde, de 3 a 5.

alejados un poquito del micrófono. ¿Eh? Música en el aire se llama el programa. ¿Eh? Música en el aire. Y bueno, lo hace este señorito, ¿eh? Que bueno, que lo hace en vivo, lo pueden retransmitir, sale con buen sonido. Así que bueno, ahí tienen una muy buena propuesta para embellecer sus radios y con buena dinámica y con buenas canciones. Claro que sí, mis amigos. Cualquier cosita me piden el número del teléfono del muchacho, ¿eh? Y nosotros se lo estamos...

Bueno, no dijimos el nombre de la persona que estamos diciendo, Leandro, ¿eh? Le mandamos muchos saludos ahí a Leandro, que hace su programa todos los días ahí en FM Libertad, y hoy nos estaba mandando saludos, ¿eh? Bueno, a Leandro, ahora lo decimos con nombre de pila, lo pueden retransmitir, el loco sale en vivo, con su programa, con música variada, y de todos los estilos. Así que bueno, ahí está hecha la propuesta. Cualquier cosita que quieran el número de Leandro, nos solicitan y yo se los paso. Qué buen recuerdo a la música de Yura.

la música de David Guetta, This One For You, la voz de Sara Larson. Hermosa canción para esta edición del día de hoy, mis amigos, en primer bloque de esta décima temporada. En el aire programa, Sonidos Internacionales. Mirá qué linda canción, esto ya es un recuerdo, para esa época. Olvídate. Una versión bien bonita, versión remix. Sonando en el aire de tu radio, como siempre. Buena música, buena señal. Estás en el aire programa. Décima temporada, nos estamos yendo, mis amigos. 8 de octubre, nos vamos de vacaciones. ¿Eh?

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Qué bueno poder encontrarnos, mis amigos, y disfrutar estos sonidos increíbles. Él es Maxi Truso. Y primer bloque, mis amigos, super conectados en gran parte del país. Hermosas radios que nos transmiten, gracias a Dios, que nos eligen. Como siempre, en este punto horario nos encontramos para alegrar tus días, ponerle buen color y calor a tus momentos.

está la radio de por medio, siempre con buenas canciones para disfrutarlas junto a vos. Divino, divina, loco, loca. Sonidos increíbles. En el aire. Una buena sensación de radio. En los últimos días de esta décima temporada, mis amigos, ha pasado un tiempo. Ha pasado muy deprisa. Y cuántas cosas pasaron en el medio, ¿no?

0: sí, para mí particularmente es una décima temporada que pasaron muchas cosas en el medio, las cuales me voy a acordar de por vida de esta décima temporada.
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con la música de Alan Walker. Nos vamos al encuentro de la pausa, mis amigos, a la vueltecita. Te convidamos con la segunda oportunidad de encontrarnos, disfrutarnos y celebrar que aún

0: Libre. Pausa comercial y enseguida regresamos con mucho más power y en el aire programa aplastando el aire de tu radio.
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como siempre en presentación lo tenemos a nuestro amigo Fernando Duarte. También nos acompaña Patricia Penici, locutora de Gash TV. También nos acompaña Sergio Trivelli, Marianito Peralta, Sergio Coca Gómez. Y quien les habla, Ángel, juntos hacemos esta décima temporada del programa En el Aire, Super Connection, en varios medios de todo el país. Para comunicarte con nosotros, con el programa En el Aire, la característica de esta Necochea, donde estamos ubicados en la costa atlántica, sudeste de la provincia de Buenos Aires, 2262. Nuestro numerito, bien facilito, 617551.

0: segundo segmento, mis amigos, para seguir disfrutando sonidos increíbles que hemos preparado para esta edición del día de hoy. Si no lo escuchaste, el 8 de octubre nos estamos yendo de vacaciones. Vamos a estar finalizando esta décima temporada del programa En el Aire.
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1: Qué bueno, mis amigos, con estos éxitos en este segundo segmento, compartiendo grandes canciones. Galantis, sonando en el aire de tu radio, super conectados. En la etapa final, mis amigos, de esta edición del día de hoy, estamos a minutos de la despedida. Vamos a compartir la música de Tiesto, la voz de Basil. Una versión mix de Don Diablo con este Secrets. Sonidos internacionales para compartir entre nosotros en el aire programa. De lunes a viernes nos encontramos.

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Bien, mis amigos, nos estamos retirando de a poco. Para vos, mujer, gracias por estar ahí, loca divina. Te dejamos besotes y arrumacos en tu cuello. Para vos, loco divino, gracias por encendernos. Dejamos, te enviamos el fuerte apretón de manos. Mi nombre es Ángel, te espero la próxima. No olvides que el 8 de octubre nos estamos yendo de vacaciones, mis amigos. Los vamos a extrañar y mucho. ¿Me creen? ¿Sí? Bueno. Chao, mis amigos. Que les vaya bonito. Nos encontramos la próxima. Dale. No olvides de portarte bien o mal. Lo que hagas, que te haga inmensamente feliz. Chao.

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1: Son las 5 de la tarde en punto.
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1: Son las 6 de la tarde en punto.
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0: Son las 7 de la tarde en punto.
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Buenas. Muy buenas tardes para todos. ¿Cómo le va? Bienvenido al día martes. Día martes, 22 de septiembre, che. Está fresca la limonada, che. Oh, primavera fresca. Bueno, bien, que siga así, porque si no, llega a caer el golpe de sol en tempranito, ¿no? No vamos a ver dónde esconderse, así que... Bueno, muy buena tarde para toda la gente de Monigote y de toda la región, Ya estoy viendo que hay un montón de paisanos enganchados. Oh, paisanada linda, me gustan así. Me gusta cuando están prendiditas a la radio de Monigote a través de la 92.1 FM Stop. Que les habla para todos ustedes, Miguelito Pairas, desde Monigote, Bien, ahí estamos escuchando, en la rafa musical, a los, a la ranchada, que no, ¿qué estoy diciendo yo, Así que bueno, muy buenas tardes para toda la gente de Tacural, ¿cómo le va a toda esa gente linda de Tacural? Hoy estamos compartiendo con toda la gente de Ramona, Muy buenas tardes para la gente de Ramona, a través de la 94.1. Después estamos en Ataliba, muy buenas tardes. En Moise, ¿cómo le va a toda la gente de Moise? Muy buenas tardes. A la gente de Colonia Macía, buenas tardes.

Nuevo Torino, buenas tardes, Las Palmeras, buenas tardes, Lehmann, Susana, muy buenas tardes, la gente de Cere, che, muy buenas tardes para toda la gente de Cere, muy buenas tardes, y acá estamos, sí, a compartir con todos ustedes en este programa chamamecero que hacemos de lunes a viernes. Bienvenido al programa El Gallito de Oro, che, así está titulado, Así que no lo abandonen al gallito, che, porque por ahí queda abandonado, pero siempre hay algunos prendidos. Y también lo pueden escuchar a través por el canal 2, nuestra imagen de Moise, Las Palmeras, Lehmann y Felicia. Bien. Acá estamos, para compartir con ustedes estas dos horitas locas como tenemos siempre, de lunes a viernes, y metele plomo tapes.

Bueno, ahí estamos para todos ustedes. Por acá vamos a ver qué dice mi amigo Marcelo. ¿Cómo le va? Muy buenas tardes para toda la gente de Sunchale, el barrio Morén. Muy buenas tardes para todos, la gente de Sunchale que los escuchan a través de la 93. ¿Eh? Algunos escuchan a través de aplicaciones, no sé cómo es el tema, pero bueno, ahí estamos saliendo en Sunchale. Para mi amigo, Marcelo Montaña, que me estaba pidiendo, dice, hola Cachamay, ¿cómo estás? Dice, pasanos un tema, dice, de Mauricio Merlo. Bueno, ahí está en la rafa musical, lo vamos a retroceder para que lo escuchen bien.

0: estamos escuchando Maurísimo Merlo para la gente de Sunchaleche, ¿eh? Qué lindo. Compartir con toda la gente linda de todas las localidades vecinas, ¿eh? Bueno, por acá tengo un mensajito de mi amigo, la gente de Pinto, che, ¿eh? Muy buenas tardes para toda la gente de Pinto. Mi amigo, aficionado a la radio de Monigote, sí. Si alguno necesita para limpieza de alambrados en la zona, mi amigo hace limpiezas de líneas, corte de leña, alambrados, limpieza de lotes, ¿qué más hace mi amigo? Todo tipo de trabajo, dice, en el campo, tractores tiene mi amigo también, tiene tractores, sí. Bueno, ellos tienen todo, si quieren desmontar, hacer arreglo de alambre, limpio lote, todo eso. Se pueden comunicar con mi amigo Alfredo, Alfredo Álvarez. 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Si alguno necesita hacer alguna limpieza de montes. Acá puso que tienen, me parece, herramientas, mi amigo. Así que bueno, lo pueden llamar a cualquier consulta con el muchacho. Si no, me mandan un mensajito y les paso el número.
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0: Bueno, ¿qué dice la gente de Tacural, che? ¿Cómo les va?
2: Hola, amigo Mochi. Buenas tardes, viejo.
0: Buenas tardes. Bien.
2: Hacerme un tema de
0: sí.
2: Los cuñados, si puede ser, viejo.
0: Los cuñados. Bueno.

saludamos para la gente de Tacural, mi amigo Bravo, Bravo. Está pasando con mi amigo Bravo, che. Me dice que no es Tacural, yo digo Tacural, acá dice Tacural. Nomás que le ponemos el Tacurales, porque están las colonias Tacurales. Por eso le hacemos esas. Sí, no. Me pones nervioso, Bravo. Ya voy ahí a Tacural, allá comete el asado y vas a quedar tranquilo nomás. Bueno, por acá tengo un recitado bastante largo por acá. Y el pueblo es Tacurales. Después están Colonia Tacurales. Sí, así es. Pero nosotros metemos todos juntos, ¿viste? Al bruto, a los paisanos, ¿viste? Bueno, dice que va a ir a la radio. ¿Qué pasa con mi amigo? Está nervioso. Sí, hoy está nervioso. Se ve que le están por caer visita, ¿viste? Tiene que pagar el asado, todo, ¿viste? Y bueno, quería la... No sé, está loco. Dice que quería las manos, no sé. No, está loco. Dice que va... Está cural, sí, tiene razón el hombre, está cural. Pero yo pongo Tacurales, ¿para qué? Para saludar a toda la gente de los pagos de Tacural. Quería estar las colonias Tacurales y el pueblo Tacural, por eso la agregamos ¿qué? La L, la E y la S, Tacurales. Está loco, dice. ¿Qué pasa con mi amigo? ¿Qué pasa?

para motele onda y buen motivo a la radio. Bueno, seguimos, a ver qué podamos compartir con la gente. Che, le vamos a poner esto acá, ¿eh?

loca la Yarará ahí en Tacural. Sí, no, está loca. No sé qué va a ganar el Eduardo, que voy a ir allá, le voy a comer todo el asado, y no le voy a pagar nada. Y encima le voy a dedicar este tema, así, para mi amigo. Entonces se tranquiliza, Entonces que invite todos los amigos a comer el asado, viste, todos los que lo conocen. Y ahí se lo vamos, no le vamos a pagar nada. Y... Es así, no te pongas loco, porque si no te van a salir muchas canas verdes. Esto es para vos, amigo.

¿cómo le van a decir así a mi amigo Eduardo? No, no. Se ve que se levantó loco y loco, no, no. Antes de decir Tacural, le dice Tacurales. Nosotros... Y la verdad que tiene razón, es Tacurales, pero nosotros le metemos la L porque están todas las colonias. Tacurales. Seguimos, se está poniendo lindo esto, che. A ver, para los mensajes que tengo...

0: Bueno, ¿qué dice la gente de Lehman, che? ¿Cómo le va? ¿Cómo anda mi amigo Osvaldo? ¿Todo bien, mi amigo Osvaldo?
1: Hola, Miguelito, ¿cómo va? Buenas tardes, viejo.
0: Bien, che.
1: Cuando pueda pasarte algo de lo de Pastor Luna.
0: Bueno, bueno.
1: Si puede ser para la gente del pago, viejo.
0: Bueno,
1: muy
0: bueno.
1: Lindo programa, viejo.
0: Gracias, gracias. Las
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0: La gente de Lehman, che, prendidita la radio,
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0: A la 87.3, no ves, sí, 83, 87.9, no veo nada, che, estoy ciego hoy.

dice, la ve que dice la Mariela, dice, te enoja, lindo, dice, pero eso no se hace, dice, ¿cómo vas a comer y no vas a pagar nada, no? ¿Y qué pasa? Que le estamos dando el calme a mi amigo, viste, Eduardo. No sé, viste, anda medio nervioso y no sé qué le pasa, anda loca la yarara.

estamos escuchando a Carlitos Jiménez, che. Bien, por acá dice, a ver qué dice. ¿Qué dice mi amigo, este, Marcelo, che? Marcelo dice, qué lindo, dice, ¿eh? Qué lindo, dice, bajala esa calandria de un gomerazo, dice. Otro que está loco. ¿Está loco? ¿Tan loco? ¿Y qué le pasa a la yarará? Lo que hace frío, viste. Llega la primavera, viste, andan todos locos.

Estamos escuchando a Pastor Luna para toda la gente de Lema, che, todos mis amigos que me escuchan a través de esas hermosas FM que estamos saliendo. Bien, a ver qué dice acá un amigo. Un saludo muy grande para la gente de Dos Rosas y La Legua, para la gente de Colonia Bossi. ¿Cómo le va a toda esa gente linda? Colonia Estacurales, Colonia San Martín, por allá también lo están escuchando a través de las aplicaciones de la radio. No sé de qué radio, pero bueno, cuestión que los escuchan la gente, sí, por todos lados, No, estamos saltando adelante, Bueno, ya se viene una nueva consola de 12 canales, que mañana me la va a estar trayendo mi amigo.

0: Vamos a la gente de Las Palmeras. ¿Dónde está la gente de Las Palmeras, che? ¿Qué manera que duermen esa gente de Las Palmeras?
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0: Lo que escuchan a la 97.3 Las Palmeras, vamos, la gente de Cere. ¿Dónde está la gente de Cere, che? Bien, número de teléfono, sí. Para que lo escuchen la gente de Ramona. Un saludo muy grande para mi amigo Beto, ¿Cómo anda mi amigo Beto? Los pagos de Ramona, 3493-516135. ¿Escucharon? 3493-516135 para toda la gente paisanada de toda la región, ¿eh?

me voy. A mí me gusta compartir con toda la gente que trabaja en los campos, che, todos los tamberos, puesteros, tratoristas, y también con la gente del pueblo, que hay algunos que son también trabajan en el campo, que van y cuidan, algunos son tratoristas, también, Salud muy grande para todos, El día jueves, acá el pueblo de Monigote está cumpliendo 136 años, si no me equivoco. Que me manden un mensajito, si me equivoqué, así lo vamos a acomodar a los tantos, dijo.

0: ¿Qué dice mi amigo Gregorio? ¿Cómo le va? ¿Cómo anda?
1: Amigo.
0: Sí.
1: Sí. Yo sí. Yo salgo, estoy el sábado a la mañana, ¿no es cierto?
0: Sí.
1: Y él no se puede decir porque seguimos muy cerca. Él me dice, vení de vuelta. Y me dijo que no tiene tiempo para bajar. Y le dije, yo voy a estar...

escuchando los palmareños, che. Ay, ay, ay, ay, ay. Bueno, ¿qué dice mi amiga la Silvia que va a estar el día viernes compartiendo con nosotros? Sí, sí, va a estar acá en el estudio de la radio, mi amiga. El día viernes, ya sé. Silvia García de los Pagos, ¿de dónde? De Villa Minet, creo que de allá es. Sí, esta persona es de allá y tiene toda la familia allá, me dijo. Así que bueno, dice, hola Monchi. Hola Monchi, dice, buenas noches. Pásame los heredos.

pronto ya vamos a tener la propaganda que se viene una jineteada, me parece, acá a Monigote, che, le vamos a ir haciendo unas puntitas ahí. Ya me van a estar pasando todo, che, lo de la comisión de fútbol. ¿Te parece? Sí, se viene jineteada, no sé. Ya vamos a investigar bien, ¿eh?

0: mi amiga la Silvia, ¿eh? Silvia García me pasó la cartelera, pero bueno, nosotros vamos a pasar una vez, ¿eh? Pero después viene lo pesadito. Ya estuvimos hablando, che, con mi amigo. Bien, 12 de diciembre de 2026 se viene Monigote, gran prueba de rienda, dice, y jineteada, dice, nocturnas, ¿eh? Pronto, ¿eh? Pronto se viene, ¿eh? Acá Monigote. Ya van a estar armando la cartelera, bien.
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0: Así que si mi amigo Eduardo tiene algún caballito para el juego de rienda, traelo acá, Monigote, el 12 de diciembre. El 12 de diciembre, no, el 2, en octubre, el día de la raza, ¿eh? Ya me estaba por meter la pata.

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1: Bueno, ¿qué dice la gente de Sunchales? ¿Qué dice mi amigo Huguito?
2: Sí, nariz ancha.
1: Sí.
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1: Bueno.
2: Para escuchar los chamamés.
1: Bueno, bueno. ¿Cómo nariz ancha?

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1: Bueno, a ver qué dice acá la Silvia. Dice, sí, sí, sí, ya me di cuenta que el 12 de octubre es el día de nuestro, el día de la raza. Yo no sé si soy negro, ruso, gringo, no sé qué soy yo. Bueno, y dice, sí, el tigre dice, te pasó la cartelera. Bueno, bueno.

9:55 de la tarde, ya los vamos, che, para el otro lado, Sí. Día jueves ya está de cumpleaños, ¿no? El pueblo de Monigote, che, está con sus añitos arriba, 136, dije hoy, no sé si no me equivoco, y las chicas le dije que me pasen la cartelera, pero no me han pasado nada. Mañana le voy a pegar un tiro.

0: Vamos, vamos, la gente de Ataliba, che. ¿Dónde está la gente de Ataliba, che? Están así. ¿No? ¿Qué pasó? ¿Los trató mal el viento ayer, el otro día, o los agarró el frío?
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0: ¿La gente de Colonia Macía? ¿Dónde está la gente esa linda, che? Un solo paisano me mandó un mensaje y se borró. A mí se tiró dentro del río.

0: Son las 8 en punto.
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0: estamos, que regresamos, acá estamos para compartir la última hora de la noche. Para toda la paisanada linda que me están escuchando de toda la región, de cada pueblo y cada ciudad que estamos saliendo, che. Bien, le mando un saludo muy grande para mi tío Cusico Villarruel, che, de los pavos de Sunchales, ahí del 9 de julio, che, que me está escuchando, Sí, ahora se va a poner fanático, sí, ahora va a estar ahí. Tiene un acordeón ahí, una verdulera, le va a empezar ahí. Me va a empezar a copiar todos los temas que le paso, Ya le vamos a estar dedicando algo muy caté para mi amigo, Para mi tío, cuando vaya, que me pague el asado, si le como, y tampoco no le voy a pagar ni miércoles tampoco.
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0: agendando el número de teléfono de la radio de Monigote. Sí, sí, número de teléfono, para toda la paisanada, que son los que se van agregando gente nueva, che, al programa, el gallito de oro. Bien, el número de teléfono de la característica es un chale, 3493-51-6135. ¿Escucharon bien, no? De toda la región, 3493-51-6135. También le mando un saludo para mi tía, che, sí, no, se va a poner nerviosa porque no la saludé, solamente a él nomás. Claro, y yo que estoy pintada, mira. Bien, para mi amigo Gregorio también de los Pagos de Sunchales, cualquier temita quería que le pase. Bueno, van los Chávez.
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Bueno, me quedó un mensaje pendiente de la gente de Monigote, che. Hola, buenas noches. Amigo, pasa algo de Facundito Bratz para mi yerno, dice Manuel y Marilinde, que están viajando, dice, al puerto, ¿eh? Bueno, gracias.

gente de Tacural dice así, dice, lindo chamamé, me está pasando, amigo, dice Miguelito. Me agarró sec, dice, pero peligrosa, dice la sec que le agarró el hombre. Este se está envenenando. Y dice, una sed peligrosa, dice. A mí se está envenenando.

0: fiesta, de fiesta, el barrio 9 de julio es un chale, vamos, vamos. Hagan rebollar los sombreros.
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0: Se me va con ese el oso, el barrio Moreno.

Los Chaves, che, qué lindo para mi amigo Gregorio, los pago el 9 de julio, es un chale. ¿Los vamos? ¿A dónde? Para la gente que están de viaje, che, llegando al puerto de Buenos Aires, para mi amigo Marilín, a mi amiga, los pago de Villa Trinidad.

estamos escuchando Facundito Groch, para la gente camionera, que están para ir yendo al puerto. Bueno, si viene Monchito Merlo para mi tío, che, de los pagos Unchales, ahí de los pagos el 9 de julio, arriendo hacienda, che, se le va a poner Monchito Merlo y se le va a poner todos esos pelos moros que tiene, viste, de punta ahora. Acá estoy compartiendo unos ricos mates con mi bruja, viste, a la par la tengo,

escuchando, Monchito Merlo, che. Se lo dediqué a mi tío Villarruel, che, sí, ahí de los pagos Unchales, 9 de julio. Ahí anda mi amigo Gregorio también preparando la parrilla, che. Está preparando la parrilla, mi amigo Gregorio. En cualquier momento le vamos a caer, sí. Le vamos a caer como carancho a la usamenta, sí. Pero qué, ¿no? Bueno, tengo un oyente nuevo acá, Sí, sí, sí. Hola, mi... Hola, señor Paira, dice, gracias por señor, Dice, soy Miguel Villarruel, dice, de aquí, de la zona rural de Monigote. Pásame un tema de Pastor Luna.

Mi amiga dice, señor, hay uno solo, dice que está en el cielo. Y soy señor yo también, ¿eh? ¿Por qué no? ¿Eh? Bueno, para...

0: soy Paira. Paira, no Villarruel. Este es Villarreal el que me mandó un mensaje, ¿eh? Nomás que me confundí. No, no.
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0: Pero la sangre la llevamos de los Villarrueles, pero yo soy Paira, lo siento.

escuchando Pastor Luna para la gente de la casi zona rural de Monigote, che. Bueno. Seguro que te quiero, mi amor.

0: ¿Qué dice Mariela? ¿Qué dice? Decile al señor. Dice a José Roche, dice que vas a... ¿qué vas a...? ¿Qué? ¿Qué? ¿Qué me pusiste? Está todo rayado el teléfono, viste, y no alcanzo a ver las letras.
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0: Ah, decile, señor, al señor José Roche, dice, y vas a ver qué te dice. No, a mí me dijeron señor, no a José Roche. A vos te dicen señora.

En cualquier momento lo tenemos mi amigo Osvaldo Aguirre acá en el estudio de la radio. Dice que quiere venir a compartir un programa conmigo. Bueno, ya que viene tiene que traer el asado todo, ¿sí?

0: Bueno, dice, vos sos Villarruel, dice mi pariente acá, sí, en la sangre.
1: ¿Qué te hace, Mochi, si sos Villarruel también? No, Paira, sos por arribita nomás. Sos Villarruel.
0: Villarruel.
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1: Y blanco.
0: ¿En serio queda otra?

0: Y viste que mi amigo Osvaldo dice, acá estoy, Miguelito, te estoy escuchando, no me fui, dice, ya que está pasando, ¿qué querés escuchar? El Cardenal, por los cristales, bueno.
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0: Y de paso la sacaba la bruja de tu señora ahí a la vuelta de la mesa, que se cansa un poco.

0: dice la Mariela? Dice.
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0: Dice, bruja, tu abuela.
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0: Me fuiste al carajo, dice.
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0: Bueno, pero no te enojes.

0: me han complicado los tantos, che, pero bueno. ¿Qué pasó? ¿Qué pasó, Cachamay? Dice, por acá dice, hola, soy Elvio Valorde, dice, quisiera que me pase un tema del Conejo Negro para Osvaldo Aguirre y René Acosta, dice, que lo estoy escuchando, dice, muy lindo su programa. Gente, dice, por lo escucho de lunes a viernes. Bueno, un saludo muy grande para mi amigo Elvio Valor de los Pago el Lema, ¿eh?
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0: escuchando este hermoso chamamé conejo negro. Para mi amigo René Acosta y para mi amigo Osvaldo Aguirre, dice, che, conejo negro, le dicen, vos podés creer. Bueno, a ver qué dice mi amigo de los pagos de Ataliba, che, cómo anda mi amigo el topo.
1: Hola, ¿qué haces?
0: ¿Cómo anda?
1: Miguelito Paira.
0: Sí.
1: Sí, no, ahí. Vos sos Paira.
0: Sí, Paira.
1: Vos sos Paira.
0: Hasta la muerte.
1: ¿Y sabés por qué te digo?
0: Sí.
1: Porque lo traigo cuando vi la foto tuya de ese día que cumpliste un año con la radio.
0: Sí.
1: Yo vi la foto tuya.
0: Sí.
1: Y vos sabés que el hombre que estaba acá, Paira,
0: sí,
1: tenía la misma fisonomía que tenés vos así.
0: Ajá.
1: Por supuesto, era joven.
0: Paira.
1: Era la edad mía.
0: Claro.
1: Cuando yo tengo ya 66, ¿no?
0: Sí.
1: Y yo te hablo ya cuando era... Calculá, ese chico Paira iba a la escuela conmigo.
0: Sí.
1: Y el padre, la misma fisonomía que tenés vos. Así,
0: ¿sí?
1: Los Paira, esos que estaban acá.
0: La macana que yo llevo la sangre Villarruel, pero el apellido de mi mamá.
1: Mirá, si no.
0: Sí.
1: No, sos Paira vos. Esos Paira que estaban acá son idénticos a vos, así.
0: Ah, sí.
1: Así, la misma fisonomía, así.
0: Sí, todo igual.
1: No sé si eran lindos, pero bueno.
0: Mira, Luisonte eran.
1: Era Paira. Saludo. Pasaste unos lindos chamamés.
0: Bueno,
1: que tenés algo de Iguatí.
0: Bueno. Sí. La sangre Villarruel llevamos, ¿eh? Sí, la sangre Villarruel llevamos, pero llevamos el apellido de la madre. ¿Qué quiere hacer?

0: dice mi amigo Alejandro?
1: Oh, amigo Miguelito, sí. Que se vaya retirando, que se vaya
0: sí.
1: A la cama, dijo uno.
0: Sí.
1: Pásenme el tema de José Chanacón.
0: Pídeme
1: un vino.
0: Tengo que decir Tacural, no Tacurales, porque si no se me enoja la yarara.

Estamos escuchando a Julio Ramírez y su conjunto. Sentir argentino de Julio Ramírez, Qué lindo tu flor de tu jardín, chis, para la. Ahí para las chichis hoy que están en la primavera, viste, estamos en la primavera ahora. Para mi amigo el topo de los pagos de Ataliba.

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8:50 ya de la noche, che, ¿eh? Ya nos va quedando poco tiempo de programa, ¿eh? Es lindo compartir con la gente, joder un poco, sacar la mufa afuera, ¿eh? Todos los problemas, la música, ¿eh? Te relaja todo lo que uno tiene, ¿eh? La mufa afuera, ¿eh? Los problemas afuera. El llamamé trae alegría, ¿sí? Para el que

estamos escuchando, a Diego García, bien, los vamos a dónde, para mi amigo, de Tacural, sí, ya los vamos despidiendo despacito y por la orilla como surge sin patente, che,

escuchando José Yacón, para la gente de Tacural, Bien, me voy despidiendo despacito, como dije, como Zulky sin patente, y lo reencontramos, si vos querés. Mañana, sí, mañana miércoles, lo reencontramos a partir de las 19 horas hasta las 21 horas, para compartir estas dos horitas locas que tenemos siempre, de lunes a viernes, para compartir y dar alegría a todo. A todo hogar, a todo, sí, a toda la paisanada del campo, todo, Sí, sí. Es cuestión de tener buena onda, compartir entre amigos. Sí, y si alguno me invita a comer asado, bueno, ahí estaremos también, Sí, sí. Bueno. Bueno, gracias a todos aquellos que hayan compartido conmigo todos los mensajes y espero que siempre sean así, De lunes a viernes estamos, Chau, chau. Con la conducción de Miguelito Paira a través de la 92.1 FM Stop de Monigote. Gracias a todas las FM que me dan la oportunidad de salir y compartir con todos los amigos que hay de todo el mundo, Chau, chau.

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2: Son las 9 en punto.
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